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9: Bueno, muy buenos días. Su programa Camino a la Legalización. Hoy, como todos los sábados, recuerden que llegamos gracias a al abogado Zacharias Lyon y también al abogado Bremer Love, que está en la calle, en la Eddie Street, un abogado responsable, un abogado muy conocido y prestigioso aquí en el estado, Bremer, las oficinas del abogado Bremer, situados en la Eddie Street. Así que recuerden, cualquier asunto de migración o cualquier situación que usted tenga, comuníquese con el abogado Bremer, que estará conmigo la próxima semana. Y vamos también ya a tener para la próxima semana un anuncio completo de él, ya que no lo hemos editado. Pero lo importante es que él estuvo aquí con nosotros, ustedes se recuerdan, y vamos a estar con él y vamos a tenerlo este próximo mes. Y recuerden una cosa, llegó el verano, hay solecito, comienza el tiempo de las carnes asadas, de irse al parque, tanto de gozar esto, lo que tanto hemos esperado, especialmente este invierno tan largo, todavía hay un poco de frío. Así que, pero una cosa, lo que siempre le recomiendo, si toma, no maneje, si toma, invite, por la sencilla razón de que las leyes del Departamento de Migración no están fáciles. Incluso usted tiene un permiso de trabajo, no vaya a creer que ya está a salvo. O incluso la residencia, si usted tiene un problema grave en el cual se convierte en una felonía, usted puede ser procesado y puede perder su residencia. Así que, por favor, lo que siempre les digo, venimos a este país a trabajar, a luchar y a ser personas que respetemos las leyes de este país, ¿verdad? Porque muchas veces estas personas, la mayoría de gente que están deportando son gente que tiene problemas, los agarran en las cortes. Si usted va a una corte es porque algo hizo. No va a una corte a tomar café, ¿verdad? Entonces, bien importante que mantenga estas partes. Yo voy a... El próximo no, pero el primer sábado, el segundo sábado, el jueves del otro mes, voy a hacer un programa donde me voy a dedicar. No, perdón, en la primera semana voy a dedicarlo a voy a invitar a un oficial de policía que venga para que les diga cuáles son los delitos y que pueden perjudicarlo a usted. ¿Ok? Así que bueno, hoy, como les había prometido, tenemos a la señora cónsul de Guatemala, quien nos dará informaciones importantes. Lógico, donde se vaya desarrollando la entrevista, vamos a tener algunas preguntas. Así que buenos días, señora cónsul.
10: Muy buenos días, don Juan. Muy buenos días a la audiencia. Es un gusto para mí estar el día de hoy aquí con ustedes y compartir información importante. Muchas gracias por la invitación nuevamente, don Juan.
9: Señora cónsul, principio, ¿qué traemos de información importante para la comunidad?
10: Muchas gracias por este espacio. Importante hacer mención a que el consulado de Guatemala en Providence, Rhode Island, continúa haciendo consulados móviles para llevar los servicios hasta el lugar donde ustedes residen. En el mes de mayo traigo información importante para los guatemaltecos que viven en Massachusetts, en la ciudad de Lynn. Vamos a estar en Lynn, Massachusetts, haciendo consulado móvil el sábado 16 y domingo 17 de mayo. Es importante que nos sigan en redes sociales a través de Facebook y X. Nosotros subimos boletines informativos. También estamos posteando información sobre los diferentes requisitos para los trámites que ustedes desean realizar en el consulado. Y comentarles que estamos atendiendo sin cita. Esto lo he dicho en cada invitación que usted amablemente nos hace y es importante que la gente pues continúe con esta dinámica. Estamos atendiendo sin cita, como bien usted ha mencionado, don Juan. Estamos en situación un poco compleja, ¿verdad? Entonces queremos facilitarles a los compatriotas los servicios y en este caso no necesitan buscar plataformas para hacer citas ni llamar al consulado. Importante que estén atentos a saber cuáles son los requisitos y lleguen sin cita. Atendemos de 8 de la mañana a 3 de la tarde. Tienen que estar antes de las 2 y media, ¿verdad?
9: Yo quiero sacar mi pasaporte. ¿Qué es lo que tengo que llevar? Pago y todo. ¿Y qué cantidad y todo? ¿Y en qué forma? Porque es importante para que la gente se vaya preparada.
10: Sí, para trámite de pasaporte estamos solicitando DPI vigente para el que lo tenga y para quien no lo tenga puede llevar su certificado de nacimiento reciente, no mayor de 6 meses. Tienen que verificar que tenga el código único de identificación. Esto lo conocemos como CUI. Son 13 números que aparecen debajo del nombre y con esto ustedes pueden hacer su trámite. El pasaporte, ahora estamos dando pasaporte que tiene una vigencia de 5 años. El costo es de $65 y también hay pasaporte con una vigencia de 10 años que su costo es de $100. Este pago lo deben de hacer únicamente con money order. Los money order ustedes los pueden comprar en la oficina de correos o bien en cualquier lugar donde también se hace envío de dinero. Ahí también hay venta de money orders. Walmart también vende este documento y he visto que algunos supermercados también lo hace. Así que ese es el requisito que tienen que presentar, lo que les indiqué. Y si tienen pasaporte vencido o por vencer, llévenlo también, por favor, ¿verdad? Sí es importante que lo presenten. Si alguna persona quiere hacer su pasaporte porque se le vence un año y quiere aprovechar hacerlo ahorita porque está en algún proceso, bien pueden llegar a hacer también su trámite.
9: Como usted decía, no necesitan citas para llegar. ¿Y qué pasa si va a atender a las 5 y se acabó el tiempo? ¿Qué hacen esas personas que estaban en la línea? ¿Esperan para el siguiente día o los que ya cuando fue el último día, qué van a hacer con ellos?
10: Muy buena pregunta, don Juan. Nosotros tenemos un horario de atención al público de 8 de la mañana a 3 de la tarde. Por eso les decía, traten de estar a las 2 y media, ¿verdad? La verdad es que hemos visto una baja de personas que se acercan al consulado, así que estamos atendiendo a todos. Incluso llega uno a las 3, nosotros lo atendemos y le brindamos el servicio sin ningún inconveniente. Pero sí hay horarios porque dependemos de las instituciones con las cuales trabajamos también en Guatemala. En el caso de pasaportes, nosotros vamos trabajando de la mano con el Instituto Guatemalteco de Migración, quienes son los que revisan la documentación y revisan el caso para autorizar la emisión del pasaporte, porque recuerden que el pasaporte se los damos en el mismo día, ¿verdad? Y por otro lado, también hay situaciones en donde los connacionales no llevan un documento y quieren adquirir su certificado de nacimiento en el consulado, lo cual ahora lo pueden adquirir, ¿verdad? Pero si no están enrolados en el sistema de RENAP, simplemente no van a aparecer en el sistema y no les podemos emitir el certificado. Así que con esas situaciones o inconvenientes, recomendamos que lleguen temprano porque nosotros solicitamos también por el trabajo conjunto que hacemos con instituciones como RENAP que hagan el enrolamiento en su sistema para que ustedes ese mismo día puedan adquirir su certificado de nacimiento.
9: Si en caso una persona va a tramitar su DPI o lo que dijo usted, la certificado de nacimiento, ¿qué es lo que tienes que llevar? Pero también ese cuánto es el costo y lógico en Monior.
10: Sí, para obtener un certificado de nacimiento deben de llevar un money order de $6. Ese es el costo, el certificado se emite el mismo día y se les entrega. Y para trámite de DPI, si ustedes ya tienen su DPI y está vencido o por vencer o bien está dañado y ustedes quieren reemplazarlo, pueden solicitarlo y el costo es de $15 para personas en edades de 18 hasta 60 años. La vigencia del DPI es de 10 años. Ahora hay se ha implementado una nueva opción. El que quiera poner la dirección en su DPI, la podemos colocar. O si ustedes quieren poner únicamente que viven en la ciudad de Providence, entonces también se puede colocar esta información en el DPI. Y las personas que tienen de 60 años hacia arriba, el DPI, les comparto que es gratuito. Nosotros en el consulado damos prioridad a personas también que tengan alguna situación de discapacidad o alguna persona, en este caso una mujer embarazada. También tratamos de apoyarles para que hagan rápido su proceso o personas de la tercera edad que tengan alguna situación que necesiten ser atendidos inmediatamente.
9: Señora cónsul, ok. Como decía usted sobre el DPI, ¿y qué pasa si a la persona no aparece su nombre en RENAP? Lógico, no le van a poder dar nada, ¿verdad? ¿Qué es el proceso que esa persona debe seguir?
10: Muy buena pregunta, don Juan. Hemos visto que hay muchos casos en donde no aparece registro de nacimiento de algunos connacionales y esto se debe a que los libros de la municipalidad en donde fueron asentados en aquel entonces se quemaron o se dañaron o tienen polilla o alguna situación que ha ocurrido con estos casos. Lo que estamos haciendo es que trabajamos muy de cerca con RENAP y solicitamos que hagan la verificación de qué es lo que ha ocurrido con esta inscripción que no aparece ahí. Entonces ahí hacen la evaluación, el análisis, cada caso es tan particular y dependiendo de la circunstancia, RENAP nos indica cuál es el procedimiento. Si simplemente no aparece registrado porque desde el momento que RENAP dio inicio con sus servicios en Guatemala nunca la persona requería un certificado, lo que hace RENAP es que busca los libros, hacen la digitación y se ingresa al sistema. Entonces, ya con eso la persona puede adquirir su certificado de nacimiento una vez ingresado por RENAP. Pero también existen casos, y eso me gustaría también informarlo, en donde quizá no está el libro porque se quemó y ahí hay que seguir un proceso, ¿verdad? Desde Guatemala, un familiar o un abogado le puede hacer su proceso a nuestro compatriota que se encuentra acá. Y no quisiera ahondar en este tema porque cada caso es tan particular. Pero lo que sí les quiero recomendar es que si ustedes tienen alguna circunstancia de esta naturaleza, por favor, acérquense al consulado y con mucho gusto nosotros los vamos a orientar y los vamos a apoyar para que resuelvan esa situación ante el Registro Nacional de las Personas.
9: Ok, bien importante lo que decía la cónsul. Recuerden Allá incluso le dan la información, ¿verdad? Para que usted, pero si usted cree que usted no aparece en RENAP, cuando llegue y haga su fila, pregunte qué es lo que puede hacer, qué es importante para que pueda agilizar la línea, ¿verdad? O la forma en que se trabaja. Otra de las cosas que quería preguntarle a la señora cónsul, muchos madres vienen solas, se traen un niño, padres se traen un niño, y el problema es que cuando como son menores de edad y quieren meter lo que se llama una visa juvenil, les preguntan por el pasaporte, tienen que tener un pasaporte, una identificación. Y lógico, para tener una identificación aquí también, usted tiene que llevar algo del papá, de la mamá, quién es, ¿verdad? Pero, y en Guatemala, eso quisiera que les explicara qué son los requisitos para que un menor de edad pueda obtener el pasaporte. ¿Con los dos padres o solo un padre? ¿O si no lo tiene, si no lo encuentran, si no saben dónde está? ¿Qué puede hacer esa persona?
10: Muy buena pregunta, don Juan. Hemos visto muchos casos en el consulado en donde se encuentra la madre o el padre con el menor y necesitan sacar el pasaporte y desconocen el paradero de uno de ellos, o quizá estaban en algún juicio en Guatemala también, ¿verdad? Entonces, de separación y que la madre quiere tener la tutela del menor. Estos casos se dan mucho. Entonces, sí, muy importante que ustedes se informen. El consulado lo que requiere por ley, y esto también está normado por el Instituto Guatemalteco de Migración, es que se presente el menor de edad identificado con su certificado de nacimiento acompañado de ambos padres. Los padres deben de identificarse con su pasaporte vigente o DPI y, en caso de que no lo tengan, el certificado de nacimiento. En el caso de que uno de los padres no se encuentre, vamos a poner por ejemplo, porque está en Guatemala la mamá y aquí está el papá con un menor, entonces la madre debe de hacer una carta de autorización de emisión de pasaporte. Y en este caso la puede hacer en el Ministerio de Relaciones Exteriores de Guatemala. Ahí debe de presentar los documentos que le van a requerir, que es que ella se identifique o que él se identifique con su DPI, presentar certificado de nacimiento del menor, certificado de nacimiento de ambos padres y copia de pasaporte o DPI, depende con lo que se vaya a identificar el padre o madre que esté en este país, ¿verdad? Entonces, ahí hacen la carta y nos la mandan a nosotros por correo electrónico. Este es un servicio que ofrece el Ministerio de Relaciones Exteriores sin costo. Estamos ubicados en la zona 10, Segunda Avenida, 417 zona 10, pero también les quiero contar que tenemos delegaciones en diferentes departamentos. Tenemos en Jutiapa, Huehuetenango, Quetzaltenango y San Marcos. A cualquiera de estas delegaciones departamentales, los padres que vivan en esos alrededores pueden llegar y decir: mire, quiero hacer una carta de autorización para que mi hijo saque su pasaporte en el consulado en Providence. Entonces, le hacen la carta ahí de manera gratuita y la mandan al consulado. Hay otro mecanismo que es también a través de un abogado, pero el tema es que a veces los abogados no le colocan la información clara o correcta, o simplemente al momento de darse cuenta el consulado que hay un error en el, por ejemplo, se llama Lisette y no lleva H, pero le pusieron H. Entonces, eso es un costo alto, ¿verdad? Y no es solamente el notario, sino que también uno como padre que no lee el documento y lo firma, ¿verdad? Entonces, esos casos se rechazan y lo que genera es gasto por el pago del servicio que están haciendo y gasto por el envío del documento, que en el consulado lo podemos rechazar. Entonces, la mejor opción es hacerlo directamente en el Ministerio de Relaciones Exteriores a través de nuestras oficinas que se encuentran en los departamentos que les mencioné. Ampliando esta información, decía don Juan, ¿y qué pasa cuando no está uno de los padres, verdad, y que se desconoce el paradero? Hay mecanismos también para obtener el pasaporte de un niño que se encuentre, por ejemplo, con la madre, porque quizá tiene alguna situación en Guatemala ante un juzgado por X o Y caso, en donde la madre podría, a través de un abogado en Guatemala o un familiar, acercarse a un juzgado de familia y preguntar, mire cuál es la opción que yo tengo para sacar el pasaporte de mi niño que está en Providence, ¿verdad? Existen mecanismos y cada caso es tan particular, pero hay uno en el que estamos viendo que ha sido muy, muy, muy bueno y muy fructífero, en donde las resoluciones emitidas por juzgado a través de incidencia de pasaporte que autorizan solamente para que venga la madre o el padre y saquen el pasaporte del niño, ¿verdad? Esto lo pueden hacer a través de un proceso que deben de informarse en Guatemala, y aquí no especifico tanto porque son muy variados los casos, pero sí hay mecanismos. Estos mecanismos hemos visto que están demorando entre 5 o 6 meses para que lo aprueben, y sí, sí se puede sacar el pasaporte del menor, ¿verdad?
9: Esto quiere decir también para si un padre ni sabe en dónde está, se perdió hace años, también ese juzgado puede mandar y al final certificar que esa persona puede sacar el pasaporte del niño.
10: En efecto, esto lo emitirá el juez de familia, ¿verdad? Dependiendo del caso. Por eso no me gustaría ahondar, porque cada caso es tan particular y cada caso es el juez de familia el que va a decidir, en efecto, viendo siempre el beneficio que debe tener el menor, ¿verdad? Ante un país extranjero que debe de estar documentado, y que si se encuentra en un proceso migratorio, es importante que saque el pasaporte y pueda documentarlo. Todos estos argumentos deben de ser válidos, ¿verdad? Entonces, sí es importante que se informen y que pregunten, porque mecanismos hay. Lo que ocurre es de que a veces decimos es que no hay un mecanismo, o es que me da pena preguntar, o es que mi esposo puede hacer esto o lo otro. Creo que es importante que se informen. De igual manera, si alguien tiene algún tema de alerta, Alba Kenneth, también es importante que sepan que estos mecanismos nosotros damos muy de cerca seguimiento para que se resuelvan los casos en Guatemala.
9: Otra de las preguntas que me vienen a la mente es que las madres que tengan algún problema porque tienen miedo del papá o algo que les pueda hacer algo, ¿qué es lo que ellos pueden hacer? Porque sucede mucho por la idiosincrasia que tenemos en Guatemala, ¿verdad? Muchas veces ellas ni quieren hablar. ¿Qué es lo que concierne en este caso?
10: Pues lo importante es que se informen siempre ante las autoridades competentes, ¿verdad? Creo que usted dijo algo, a veces las madres por temor no dicen lo que ocurre, pero el hecho de callar, pues lo que genera es que a veces estas situaciones crezcan, ¿verdad? Y que crecen y también afectan a los hijos a largo plazo. Entonces, si hay alguna situación en donde puede correr peligro tanto una madre o un padre también, y los niños, es importante pues que se acerquen a las autoridades competentes para hacer lo que corresponda, ¿verdad?
9: Nos quedan 2 minutos y una de las cosas que quería hacerle una pregunta es, a usted habló primero que ha bajado mucho la concurrencia al consulado por las situaciones que estamos pasando. Pero es importante que le informe a la comunidad que si ellos van al consulado, ese pedacito es Guatemala. Ahí no tienen que tener miedo, porque están protegidos por el gobierno de Guatemala, ¿verdad?
10: Efectivamente, don Juan, somos parte del convenio, ¿verdad? De la Convención de Viena, en donde también está incluido países como este, en donde debemos de tener respeto sobre las leyes de cada país. Siendo así, una vez que una persona llega al consulado de Guatemala, pues está protegido, ¿verdad? No puede entrar ninguna autoridad a nuestra sede consular si no tienen la autorización correspondiente, ¿verdad? Entonces, cuando ustedes llegan al consulado, ustedes ahí están protegidos, ¿verdad? Están bajo la sombrilla de Guatemala y pueden hacer sus trámites sin ningún inconveniente. Así que sí, estamos atendiendo de lunes a viernes de 8 a 3, el primer sábado de cada mes, excepto cuando hay feriado como el 4 de julio o en septiembre, que es el Día del Trabajo, ¿verdad? Pero estén atentos a nuestras redes sociales y precisamente cada consulado móvil que nosotros hacemos, lo hacemos en iglesias para que ustedes también ahí se sientan protegidos. Visítennos una semana o dos semanas antes, publicamos el post en donde está la dirección, en donde vamos a estar ubicados, o llamen con toda la confianza. Nuestro número de teléfono aparece en las redes sociales. Igual, lo repito aquí, es área 401-270-6345. Escriban a través de Facebook, en Messenger. Nosotros estamos atentos y viendo ese canal de comunicación también, así como un número de teléfono de emergencias que tenemos 24/7, el cual es 401-516-9420. Repito, ese es para emergencias.
9: 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Señora Cónsul, le agradezco por haber estado con nosotros y un último mensaje para la comunidad.
10: Claro que sí, muchas gracias a ustedes también por escucharnos. Estamos atentos a brindarles apoyo, asistencia en el consulado, a la orden todos los que trabajamos allá. Y bueno, invitarlos también si van a viajar con menores, ya estamos próximos al verano. Dijeran aquí, don Juan ya nos dijo que está soleado y para comer carne asada. Si van a mandar a los niños a Guatemala, infórmense también en el consulado. Les emitimos una carta de autorización de viaje para aquellos que van a mandar a sus niños con pasaporte guatemalteco. De eso hablaremos en la próxima oportunidad. Buen día.
9: Buen día, gracias. Y bueno, nos vamos a ver aquí el próximo vez, señora Cónsul. Voy a arreglar la agenda porque quedaron muchas preguntas, como esto de los viajes de los niños a Guatemala. Verá, otra que salen de vacaciones. Los mandan allá 3 meses o los mandan 4 meses hasta que regresen otra vez para que estén en la escuela. Bueno, recuerden, si toma, no maneje. Y si toma, invite. Especialmente ahora que vienen las carnes asadas. Bueno, les damos las gracias y como siempre decimos, el pueblo unido jamás será vencido.
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1: 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Salud, muchachos, por esa mujer.

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